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1: Oye.
0: No soy Juan.
1: ¿Qué te dice? ¿Me hace?
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0: Claro, pues sí.
1: Claro, por eso.
0: Looking at patient contact under control.
1: Looking at patient contact under control for visit.